0: 8:16, 7:16. Te estamos presentando lo mejor de la hora punta. El público sigue escribiéndose. Escribe a tu esposa, escribe a tu mami. El sorteo de mañana. 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Las encuestas, tu respuesta.
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0: Y ganas. Te dije que te fuiste bien.

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11 horas de la mañana por Manuel Arévalo. ¿Qué tal la acogida del público, ah? Gente que recordaba los años mozos de Frecuencia 100 también. Los tonos en el Palacio del Ritmo, decían. Claro, esas épocas. 7:28.

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0: ¡Ahora, por favor! Ahí están todas las agrupaciones con Frecuencia toda la vida. Se llama para Carrito Díaz, Ángela Luján Rosas. Ojo, ¿eh? Nombres, apellidos, distrito, número de celular o fijo. Y puede ingresar al sorteo de mañana. Ok, perfecto. Irma Ávila Aranda. ¿De dónde es? ¿De dónde es?

0: estamos hasta las 9, señores. Disfrutando de toda tu música en la radio que manda.
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0: Además, pura copia nada más. Y ellos lo saben, ¿ah? ¿Eh?
1: Sí, sí.

listo, todo está quedando listo para el día domingo. 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Saludos para Eusebio, también está a esta hora de la tarde, noche, ya disfrutando del programa. Bueno, ahí está con la sintonía total de frecuencia 100. Por aquí más inscritos, vamos al toque a dar lectura. ¿Quiénes están por aquí? Eso, por favor, anótame. Quiero participar, me dice, por favor. Francito Vargas, ¿quiere anotar a quién? A Yolandita Alarcón. Buena, Yolanda, suerte para ti para el día de mañana. Ojo a nombres, apellidos, distrito, número del celular o fijo, para que mañana ingresen al sorteo. Juliana Vázquez Rojas, también la

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0: Regoso, su amigo. 8 de la noche con 3 minutos. Bienvenidos ya a nuestra cuarta y última hora de programa. Pasándola de lo mejor, siempre aquí en Frecuencia, la radio de tu vida. ¡Sí! Inscríbete, mañana es el sorteo.
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0: 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Estamos hasta las 9 contigo. Hoy viernes, fin de semana.

0: están, ahí están. Súper contenta, súper feliz. Sí. Escuchando su radio.
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0: Infaltable. Porque la marca siempre será la marca.
1: Sí, sí.
0: Volvemos con la parte final.

me valoraste. Con esta canción ponemos punto final al programa el día de hoy, ¿ah? ¿Eh? Antes, saludos para Rodrigo Díaz, la gente allá en Paiján City. Full sintonía siempre en el programa, ¿eh? Lo máximo. Ahora sí me voy, gracias por escucharnos. Sí. Retorno mañana, 6 en punto de la mañana. Sí. Empezamos de tempranito mañana, ¿eh? Alegrando tus mañanas. Sí. Luego, empezamos con el sorteo. Premiazo de mamá, premio doble mañana. Sí.

Ahora sí, esta mañana se queda con Peter Rosas.

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Oye,

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ahora damos paso al segmento más esperado del momento. El WhatsApp de Frecuencia 100.

0: Y estamos en la secuencia de los WhatsApp pedidos.
1: Mueve la cintura.
0: 9 de la noche con 5 minutos.

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Demasiado romántico. En Frecuencia 100, la hora del amor. Oye, qué bonito viernes. Viernes. Vamos a enviar saludos, a pedir tus canciones al WhatsApp 90.

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aquí está la música de Víctor Manuel, ¿eh? Toda mi gente se va preparando porque mañana, la gran llegada de Víctor Manuel, Wilson Benítez, Dina Pauca, Charita Licea, Narico, banda de músicos, mañana celebramos

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0: programación arrolladora en homenaje al Día de la Madre. La hora en todo el Perú, 3 de la mañana.
1: Cantinero.
0: ¿Qué cosa no quieres, oye?
1: Más, por favor.
0: Porque ¿y todavía cerveza? Ir. Tranquilo, tranquilo, ¿eh? La previa. Al super especial en homenaje al Día de la Madre, ¿eh? Nos vamos preparando. Hoy será el gran sorteo.

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mucho la chía. Toda mi gente se va preparando para el gran espectáculo. Atención, mañana. Wilson Benítez, Víctor Manuel, Dina Pauca, Yarita Liceya, Narico, van de músicos en el Recreo Campestre Villa San. Mañana a partir de el mediodía. No te lo puedes perder ese gran espectáculo. Gracias a Frecuencia 100, ¿eh? La hora del Perú son las 4 de la mañana, 13 minutos, 4 y 13. ¿Qué tal fin de semana?

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1: Son las 5 de la mañana y 00 minutos.

viejitas lindas, un saludo, La Oriental del Perú, 5 y 2 de la mañana. Súper alegre, súper contento, disfrutando la programación de Frecuencia Sin, Antesala, la previa al Día de la Madre. Hoy será el gran sorteo, prepárate. Hoy a partir de las 10 de la mañana, el gran sorteo en el

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todas esas canciones que marcan historia, en nuestra cumbia, en nuestra música. A nuestros grandes amigos allá en el mercado de la Hermalinda, muchas gracias a toda la gente trabajadora, a todas las mamitas lindas que desde muy temprano están escuchando la radio, ¿eh?

0: La paradita del mercado Víctor Larco. Ahí están las mujeres guerreras. Las mujeres guerreras. Y aquellas personas que no lo tenemos.
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0: El día de hoy será el tercer sorteo, ¿ah? El día de hoy, a partir de las 7 de la mañana, el gran sorteo del premiazo de mamá.
1: Los guaychumos.
0: No te los puedes perder, ¿ah? Inscríbete ya en el premiazo de mamá.

mañana. Mañana estamos en el Recreo Campestre Villazán. Los Guaychucos del Perú, Wilson Meite, Víctor Manuel, Dina Pauca, Yarita Lizet. Mañana en el

para el doctor Alejandro Guevara Collado, el doctor de los pobres, el doctor de los humildes. Nuestros grandes amigos Sabine de Freno y Embrague es el Cholito el Firme. Un feliz día de la madre también. Estamos deseándole a todas las

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Aquí comenzamos boleros y algo más.

ya el programa. Son las 6 de la mañana con 8 minutos. 6 con 8. Boleros y algo más. Edición sábado, fin de semana. Bienvenidos. Un gusto enorme poder reencontrarnos con todos nuestros oyentes. Ya conectados a través de los 101.9. Frecuencia 100, tu radio mix para toda la vida. Bienvenidos.

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1: 6 y 9.
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0: 6 de la mañana con 16 minutos, 6 con 16 la hora. Espectacular sábado, fin de semana. Salieron los secuestradores a premiar sintonía casa por casa. 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

0: Amigo Milton, buenos días, feliz sábado. Estamos con la mejor frecuencia 100, mi radio es para toda la vida, gracias. Sintonía total, sintonía total. Rosita Hilario se va reportando por aquí. María Elayo igualmente. María Elayo presente, me dice por favor, siempre, siempre, ahí están otros oyentes. Recuerda que el día de hoy estamos con el tercer sorteo, el premiazo doble premio. Hoy estamos con el juego de comedor, hoy estamos con la tremenda cocina de cuatro hornillas con horno. Si aún no te has inscrito, esta es la oportunidad. Yo te voy a dar la suerte el día de hoy, ¿ah? Yo te voy a dar la suerte. ¡Claro! Comunícate conmigo. 27-7771. ¡Vamos al teléfono! En cualquier momento, los chicos de las móviles te están visitando. Los encuestadores.
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1: 6:32.

0: abrazo de mamá. Hola, buenos días. Aló. Mi Radio Mix.
1: Para toda la vida.
0: Epa, muy bien. Buenos días, mamita linda. Bienvenida al programa. ¿Con quién tengo el gusto?
1: Daisy.
0: Daisy, ¿cuáles son tus apellidos, Daisy?
1: Daisy, Vaca Hilario.
0: Vaca Hilario. ¿Tú me llamas de qué parte?
1: El Porvenir.
0: Muy bien. Un aplauso para la mami Daisy.
1: ¿Puedo preguntarle a mi hermana, puedo?
0: Claro, por supuesto. ¿El nombre de la hermana cuál es?
1: Sarita Vaca Hilario.
0: Sarita Vaca Hilario, El Porvenir. Perfecto. Bien fuerte, frecuencia 100.
1: Gracias, Nick, para toda la vida.
0: Gracias, corazón, gracias. 277771 es el número que está totalmente activado el día de hoy.

buenos días. Hola, buenos días, ¿cómo estás? A ver si sacas el altavoz de tu celular, por favor. Te voy a rogar bastante que desactives el altavoz para escucharnos perfectamente. Aló, ¿me escuchas? Eso, claro, la radio de mamá, muy bien. Rosita, mi querida Rosita, mi querida Rosita Vaca de Reyes, ¿sí o no? Es claro, es que yo conozco la voz ya de mis oyentes, ya las oyentes ya las conozco, su vocecita. Mi querida Rosita, la gente hermosa de Pedro Muñiz, ya está escrita por aquí. Suerte por el día de hoy, ¿ah? Ojalá te lleves uno de estos dos premiazos, mi amor, ¿ah? Muy bien, frecuencia 100. Gracias.

0: Una última llamada del Frica a este bloque, maestro, por favor, si me permites.
1: Se parece a mi mamá.
0: Es hoy. Aló, buenos días. Hola. Hola.
2: Buenos días.
0: Frecuencia 100 por aquí, por allá. ¿Con quién hablo?
2: Con María.
0: María.
2: Mendoza Vigo.
0: ¿De dónde me llama María?
2: De La Esperanza.
0: Oye, ¿ya está el desayuno todavía? Cuéntame.
2: Aún todavía.
0: Oye, María. Cuando vayan por casa. Eso, muy bien. Te iba a preguntar a la radio que escuchas, pero bueno. Importante, nuestros oyentes están activos. 6:39. Al toque de puerta.
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0: Y ganas.

0: llamadas telefónicas para que puedan inscribirse, participar por el juego de comedor, la cocina. Hoy es el sorteo. Aló, buenos días.
1: Aló, buenos días.
0: Hola, corazón.
1: Buenos días, chiquita, maravilloso.
0: ¿Cómo está, mi amor? Bienvenida al programa. ¿Cuál es tu nombre?
1: María Cristina Sabache Gutiérrez.
0: María Cristina Sabache Gutiérrez. ¿De qué parte me llama, Mari?
1: De la 28 de julio.
0: Oye, ¿qué radio se escucha en la 28 de julio?
1: Radio Rotenza, aquí en Radio Mix para toda la vida, radio de mamá.
0: ¡Eso! Mucha suerte, corazón. Gracias, ya. Agradezco tu llamada telefónica. Ese pájaro que canta. Siguiente llamada. Siguiente comunicación.
2: Todo eso se parece. Se parece.
0: Hola, buenos días.
3: Hola, buenos días.
0: Buenos días, mami. ¿Cómo estás? Muy bien, qué bueno, qué bueno. Siempre agradecidos por Dios por permitirnos despertar, abrir los ojitos en este nuevo día. ¿Con quién tengo el gusto?
3: Con Doris Marlene Villacorta Rodríguez.
0: ¿De qué parte me llamas, Doris?
3: De la Esperanza, parte alta.
0: Muy bien, Esperanza. ¿Con qué radio se acompaña?
3: Con Frecuencia 100 y Radio Mix para toda la vida.
4: Seis y 49.

0: 6:49.
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0: ¡Ganaste! 6:51.

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0: frecuencia. 7 de la mañana y 00 minutos. 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
11: 7 y 2 minutos.

0: acordado. Leopoldo Dante, Leo Dag en el programa. Hoy sábado, con los mejores éxitos de tu vida. ¿Qué frecuencia 100? 7 de la mañana, ya con 5 minutos, segunda hora del programa. Bienvenidos. Vamos a seguir participando. Aún quiero que sigas llamando. Quiero que te escribas porque hoy sale el juego de comedor. Hoy sale la cocina. Responde y gana. Frecuencia 100. Toda la vida.
1: 7 con 5.

0: es la única respuesta que te hace ganar, Trujillo.
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0: Después no diga que no te pasé la voz. Después no diga que no te avisé, ¿ah? Por si acaso, por si acaso.
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0: ¡Aló! ¡Buenos días!
3: ¡Buenos días!
0: ¡Buenos días! ¿Cuál es tu nombre?
3: Mi nombre es Sumiko Rodríguez Azabache.
0: ¿Nicole?
3: Sumiko. Sumiko Rodríguez Azabache.
0: Sumiko Rodríguez Azabache. ¿De qué parte me llamas?
3: De Trujillo, 28 de julio.
0: 28 de julio. Muy bien, te estoy escribiendo por aquí, mi querido Sumiko. Mucha suerte. ¿Frecuencia 100?
3: Gracias, Frecuencia 100. Mi radio mix para toda la vida.
0: ¡Epa!

0: Ya que se ha caído de su cama Carlita Paola, ya que ha madrugado, hay que darle trabajo a Carla Paola, por favor, a ver si te llevas el celular y te anota más de 800.000 mensajes que están llegando. Sustenta tu sueldo, Carla Paola. Aló, buenos días. Hola. Bueno. Eso, yeah. Nombres y apellidos, por favor.
1: Yanel Rodríguez Flores.
0: Yanecita, mi amiga Yanecita de la Rica FM. Claro. Florencia de Mora. De todas maneras, Yanecita, te estoy escribiendo, mi amor. Frecuencia 100.
1: Para Tortita la Vida.

0: este bloque, esto es lo que ya. Aló, buenos días.
1: Buenos días.
0: Mi radio mix. Eso, oye. Tranquilidad, mi amor. Tranquila. Respira hondo, respira hondo. No se me ponga nerviosa. ¿Cuál es su nombre, por favor?
1: Elena.
0: Ya.
1: Aurora. Rosilla Paredes.
0: ¿De qué parte me llamas, Elenita?
1: Guayaga. 598
0: Trujillo. Ah, ya, Girón Guayaga. Perfecto. Frecuencia 100.
1: Radio de toda la vida.
0: Eso. Fíjate. Tranquilidad, por favor, con los poderes. Esos poderes que motivan. Ay. Son príncipes.

0: 15 y 17.
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0: 18.
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0: bien.
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aplauso, por favor, para la gran Miriam Hernández. 7 de la mañana con 30 minutos, 7 con 30. Habla por aquí. Teresita Basilio Varas, del Alto Trujillo, participa también, mucha suerte. Buenos días, Frecuencia 100, Flor María Vázquez de Murillo. La gente del distrito de Santiago de Cao, siempre en la sintonía de Frecuencia 100, la radio número uno en todo. Natalie Germán Baca, del distrito del Porvenir. Angélica Flor Murillo Vázquez, también la gente de La Esperanza. La Esperanza City. ¡Ay, ay, maestro! Siempre primero lo nuestro.

0: ¡Ey, dos!
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0: Oño. Aló, buenos días. Aló.
3: Aló, buenos días.
0: Buen día, corazón. Bienvenida al programa. ¿Cuál es su nombre?
3: Luciana Rodríguez Gutiérrez.
0: Luciana Rodríguez Gutiérrez. ¿Tú de qué parte me llamas, amor?
3: Del Rico Porvenir.
0: Eso. Estoy anotando por aquí para los premios. Hoy de repente te llevas el juego de comedor. Te lleva a la cocina. ¿Qué es lo que hace más falta en casa? Cuéntame.
3: La cocina.
0: La cocina, muy bien. Anotadita entonces. Frecuencia 100 en El Porvenir.
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0: desde las 3 de la mañana escuchando la radio, me dice Mildo. ¡Qué bueno, qué bueno! Liz de la Cruz Anampa, del Porvenir. ¡Suerte, suerte! Hola, buenos días, Frecuencia 100, mi radio, mis para toda la vida, la radio de mamá. Soledad Gómez Chávez. Saludo para la señora Soledad de parte de sus hijos Diana Junior y Ketty. Aló, buenos días.
1: Hola,
0: ¿cómo estás? ¿Cuál es tu ¿Cómo estás, Rosita? Bienvenida al programa, Rosita. Vamos, vamos, envía tu saludo, Rosita, para toda tu coiga. Vamos, te escucho.
1: Saludos a todas mis amigas de la parada Vito Largo, para Daisy, para Maricha.
0: Ajá.
1: De
0: todas las chicas
1: y a la guapa.
0: Y la guapa. Oye, ahí está. Ya, de toda manera, mi reina. Frecuencia 100.
1: Mi reina, a mí, para toda la vida, mi alma.
0: Bonito fin de semana.

0: también los chicos de la unidad móvil, otras encuestadoras, están por la puerta de tu casa, ¿ah? Ahí también están con los cupones, llénalos. ¿Qué es lo que te piden los cupones?
1: En el mundo no hay ternura que se pueda.
0: Aquí está, tengo uno aquí en la mano. Te piden tus nombres completos, tu número de DNI, tu número de teléfono y la dirección, dónde estás viviendo. Y automáticamente ingresas a la data, a la base de datos, al toque nada más, al toque. Ya, ok, ya tengo línea libre, una vez más. 27-7771, estoy jugando con mi teléfono. Ahora sí, línea libre. La señora Mónica Liliana Bacet.

0: mañana, ¿ya?
1: ¡Sí!
0: Aunque no eres mamá, pero vas a celebrar. Como si lo fueras.
1: ¡Sí!
0: Ay, atén tus planes, atén tus planes. Ay, así es la cosa.
1: ¡Sí!
0: A ti te digo. 7:46. ¡Qué bonita mañana! ¡Espectacular!

ese sentimiento de América. Segundo rosero en el programa. Se nombra un gran amigo para el doctor Walter Medina y su casita náutica. Ay, ay, ay. Como cada fin de semana, también con toda la atención, ¿ah? ¿Eh? Lo máximo. Nuestro gran es amigo de la casita náutica. A espalda de la fábrica de hielo. Claro, ahí está la casita náutica. Lo máximo. Sí. Qué rico se come en la casita náutica. No hay más. Sí. Si no, pregúntenlo a Ñoño Mix. Bueno, saludos, doctora. Un abrazo grande. Bonito fin de semana.

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1: Para ustedes.

La señora Gladys Pulo Mendoza de Florencia de Mora. Suerte también, ¿eh? Ahí están participando. Bienvenidos ya desde la tercera hora del programa, 8 de la mañana con 6 minutos. Estamos presentando lo mejor de

Siempre contigo, toda la vida contigo. Isabelita Anticona Príncipe, de nuevo Barraza, ay, buena suerte. Hola, buenos días, Frecuencia 100.

está trabajando, Carlita Paola. Está chambeando, está chambeando. Pilaritos Carrasco del Porvenir. Anótame, por favor, para el sorteo. Fiel oyente, Frecuencia. Muy bien. Hola por aquí. Buenos días, Frecuencia. La gente es la tierra de César Vallejo, Santa.

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0: Buenos días.
1: Buena, mi amor. ¿Cómo estás? Frecuencia 100, claro. ¿Cuál es tu nombre? Tu nombre y apellido, por favor.
0: Stephanie Castaño Portales.
1: Stephanie Castaño
0: Portales.
1: Portales. ¿De qué parte me llamas?
0: De Buenos Aires Norte.
1: Eso, muy bien. Frecuencia 100.

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con 18 minutos, 9 de la mañana con 18. En cualquier momento estaremos ya con todos los muchachos, con todos los chicos de la radio. Por supuesto, con ese gran super sorteo, el premiazo de mamá. Te vas a llevar el juego de comedor. Hoy te lleva a la cocina. 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

0: Provincia. Solamente 20 minutos. Estamos en las 10 de la mañana. En breve, en breve, en breve. Será el gran sorteo. Dos premiazos.
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0: Sale el día de hoy. Claro. 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

más alegres, los más contentos. Bueno, cerramos bloque y concurso. A Zaira, van las inscripciones.

Llegaron las chicas, llegaron los chicos también el día de hoy. Bueno, hoy ya estamos previas para presentar el ranking más importante de la semana. Y el sorteo, obviamente, el premio a su mamá. Premio

0: 10 de la mañana con 17 minutos. Vamos al toque a presentar el ranking más importante de la semana. Y en la ubicación número 15 está Orquesta Candela con Elvis Crespo.
1: ¡Sí!
0: Con el éxito Sin Testigos. Y en la ubicación número 14, nuevo ingreso de la semana, Armonía 10 de Piura.

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0: 31, 10 de la mañana con 31. Iba pasando ya la ubicación número 14 del ranking mix de la semana. Estamos con Gloria Arévalo. ¿Cómo estamos, Gloria? Buen día,
1: bien,
0: Gloria.
1: Buenas. Yo estoy bien y quiero aclarar que estoy aquí desde las 10 en punto de la mañana, Milton, para, obviamente, hoy estamos en una fecha especial, viviendo lo que es el antesala, la celebración del Día de Mamá. Estamos con todos los chicos de la radio, con Kaira, con Peter, contigo, obviamente, con el Chico Maravilla también, con toda la gente, y estamos esperando a las mamitas ganadoras ya, y sobre todo para conocer el día de hoy también a las nuevas ganadoras del sorteo, el premiazo de mamá de tu radio Frecuencia 100, mi radio mix para toda la vida.
0: Ya en breve nada más estaremos dando a conocer, obviamente con todas las transmisiones en vivo, en nuestras diferentes plataformas. ¿Ah?
1: Yes.
0: Se van preparando en TikTok, estaremos en vivo en Facebook.
1: Ajá.
0: Instagram.
1: Sí, sí, chévere.
0: Para que ustedes puedan ser partícipes también.
1: Chévere.
0: De la transparencia del sorteo de los dos premiazos que tenemos el día de hoy, ¿ah? Tanto en la cocina como en el juego de comedor.
1: Y sobre todo que hoy también estamos esperando a la persona ganadora que se ganó la refrigeradora también.
0: Uy, uy.
1: A las ganadoras de las canastas mix en el transcurso de estos días. Hoy se van a estar acercando a nuestra cabina, y también a las ganadoras de los moraditos, a las ganadoras de los artefactos electrodomésticos. Y hoy también vamos a sortear más moraditos. Vamos a regalar también polos de la radio. Vamos a regalar canastas mix y mucho más para que hoy día puedan mamitas estar muy engreídas pues con su radio favorita, que es Frecuencia.
0: Muy bien, vamos a presentar a Peter, venga por acá también, Peter Rosas. Peter también está con nosotros de temprano, toda la coordinación para lo que sea, por supuesto, este gran sorteo. Peter,
2: muy buenos días, Milton, un buenos días, chicos, también. Bueno, venimos de la móvil, estuvimos muy temprano también escribiendo a todas las mamitas que, bueno, tienen fe de poderse llevar uno de estos premios para hoy en este gran premiazo de mamá, tercer sorteo. Como lo dijiste temprano y lo dijo Gloria también, tenemos canasta con productos de primera necesidad, los polos y muchas sorpresas. Solo en instantes vamos a dar inicio ya a ese gran tercer sorteo, y será transmitido también a través de las redes sociales, TikTok, Facebook. Así que, mami, atenta a este gran sorteo de Frecuencia Sin en tu día, mamá.
0: Perfecto.
1: Así es.
0: Estamos con Edgar,
1: mamita,
0: también estamos con Edgar.
1: Edgar, ¿cómo estás?
0: Hola, Edgar.
3: Hola, hola, mi querido Milton Borbeoso. Muchas gracias. Feliz, contento, emocionado. Ha sido una semana bastante dura para mí personalmente, porque he podido ver la emoción de las amas de casa cuando se anotaban en los mercados, diferentes distritos, diferentes urbanizaciones, calles, barrios. Una alegría inmensa, y el día de hoy con estos grandes sorteos que solamente lo hace posible la única radio aquí en Trujillo, Frecuencia 100 y Radio Mix para toda la vida.
0: ¡Muy bien!
1: Y tú lo sabes.
0: Sí,
1: y tú
0: claro
1: lo
0: que
1: sabes.
0: Sí, claro que
1: oye, ¿sabes qué? Me he estado dando cuenta de un detalle.
0: ¿Qué pasó?
1: De
0: ¿qué pasó?
1: Edgar. Cuando lo vea, yo no le voy a preguntar su nombre si es que me olvido. Le voy a mirar el cuello nomás. Así como vampiro. Edgar Ávila, dice.
0: Ah, está bien.
3: Un reto, fue un reto.
1: Fue un reto.
4: Un reto temporal.
3: Pero no por amor.
1: Ah. Bueno, está bien.
3: Digo.
1: De repente te van a pedir que te tatúes otra cosa otro día.
0: Oye.
3: No
0: sea malcriada, Gloria.
1: Pues de repente, no sé, algo en chino. ¿Por qué eres malvesa?
3: Mira.
1: Fido, dice Fido.
3: Fido.
1: De repente otro día Milton se va a la tierra acá.
3: Ella sabe que Fido es el nombre de un perro, escucha.
1: Es que tienes una patita de perro ahí, fue tu mascota
0: lo
1: quizás,
0: pasa,
1: ¿no?
0: Que dice,
3: pero ¿por qué dice Milton?
0: Se acuerda de mi nombre porque soy fiel.
1: No, porque tú también te haces tatuajes.
3: Porque menciona a Milton y dice mucho que...
0: Eso fue el tiempo pasado, Gloria, Gloria.
1: Ahora ya maduro.
0: Bueno, muchachos, estamos ya para poder descender más ubicaciones. Vamos a presentar la ubicación número 13. A ver, por favor, chequen. La ubicación número 13 viene
3: Chiclayo
0: con
3: leche. Chiclayo con leche, 9 semanas en posición en lista y baja una semana. ¡Hoy!
0: ¡Oye! Luego sigue la ubicación número 12.
1: Mix Amor Amor, son del Duque, que tiene también 9 semanas en lista y baja una ubicación.
0: Muy bien, perfecto, muchachos. Sin más preámbulos, lo presentamos. El puesto en la ubicación número 13.
1: ¡Sí! ¡Usha!
0: Ya viene la coreografía en vivo.

0: puesto número 12 en nuestro ranking más importante de la semana, Gloria.
1: Así es, mi querido Milton. ¿Qué hacemos? ¿Ya hacemos el sorteo? ¿Presentamos mejor una ubicación más y regresemos con el sorteo? ¿Una más? ¿Unita más? ¿Unita más o qué? ¿O ya?
0: No, no sé. de una vez creo que...
1: Yo creo que ya, ¿no?
0: Sí, pero...
1: ¿Qué hacemos?
0: 11 en punto en la mañana. 11 en punto en la mañana.
1: 11 en punto, pero 11 en puntito.
0: Claro.
1: Así, pero... Óptimo.
0: Vamos ya con el encuentro del puesto número
1: 11. Tiene los caribeños, los cariñosos de Guadalupe, ¿dónde estás, amor? 10 semanas tiene ya en el ranking y baja una ubicación. Luego tenemos en el puesto número 10 a Venus, 12 semanas en lista y baja dos ubicaciones.
0: Chancalatitas.
1: Que uno es caribeño y el otro es

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0: 12 con 4. Mónico, es otro Ranking Mix de la semana.
1: ¡Sí!
0: Ya lo estamos preparando, nos estamos alistando porque ya hay minutos, instante nada más. Estaremos con el sorteo del premioso de mamá Edgar.
2: Qué emoción, de verdad. Qué emoción para todas nuestras amas de casa que se han estado escribiendo. Mucha emoción para ellas el día de mañana, celebrando el Día de la Madre. Por supuesto, con estos grandes premios que te trae tu radio Frecuencia 100, mi Radio Mix para toda la vida. En breve comenzamos la transmisión en vivo también a través de TikTok, vía Facebook y Instagram, ¿verdad? Así es.
0: Perfecto. Muchísimas gracias a todo el público que estuvo respaldando esta gran campaña en los diferentes puntos donde llegó la unidad móvil.
1: ¡Sí!
0: En su mercado favorito. Ahí subieron inscribiéndose con todos los muchachos. Aquí en cabina, los diferentes programas. Y hoy vamos a conocer. Hoy vamos a conocer las dos afortunadas ganadoras.
1: ¡Sí!
0: ¡Dos!

0: Facebook. Hola, hola. Saludarlos a todos nuestros amigos cibernautas también. Conéctense, vamos. Conéctense.
1: Lo máximo para que puedan compartir nuestra transmisión en vivo. Y obviamente, ellos también puedan ser testigos de este gran sorteo.
0: Todo sorteos. Todo 100% verídico, Milton.
1: Así es.
0: 100% verídico. ¡Vamos! ¿Qué tenemos por ahí? Vamos a ver. Gracias a nuestras amas de casa. Inscripciones y más. ¿Qué es lo que tenemos?
1: ¡Sí! ¿Dónde estamos por este lado? En Facebook, por aquí, por este lado, estamos en Facebook. Que estamos también conectados a través del Facebook.
2: ¡Sí!
1: Oficial de Radio Frecuencia 100. Mi Radio Mis para toda la vida. Ya tenemos más de 500 inscritos el día de hoy. Vamos a chocolatear, ¿ah?
0: ¡Más!
1: ¡Sí!
0: ¡Son mucho más!
1: Vamos a chocolatear, por supuesto. A dar

0: premiazo de mamá. Hoy sale dos premios, como estaba mencionando. La cocina de cuatro niñas más el juego de comedor. Aparte también tenemos canastas, Gloria. Hay yape, morado.
1: Moraditas, moraditos.
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1: Pimpinela infaltable también con esta canción. Son muchas las canciones para dedicar en este Día de la Madre. Son muchas las canciones hechas con mucho amor para mamá de diversos artistas para este día tan importante, ¿no? Para ese ser que nos dio la vida. Juan Gabriel, amor eterno. Que dicen, ¿no? Que a veces hay, aparte de el ser que te da la vida, pues que es tu madre, también hay personas que desarrollan a veces ese papel tan importante, ¿no? Tías, hermanas, que también se ganan ese cariño y ese nombre como madre, que fue en el caso de Juan Gabriel, que creo que también es su hermana, ¿no? Su hermana también, que fue dedicada, creo, esa canción para ella. Y esta es La Sombra de Mamá, de Leo Dan.
3: Mi querida Gloria, tú tal vez en algún momento actuaste en el Día de la Madre, en el colegio, por ahí, un numerito, una poesía, un baile tradicional de nuestra costa, sierra y selva, tal vez. A ver si nos cuentas un poquito.
1: Sí, sí, sí, de hecho, primaria sobre todo ya, pues no, porque en secundaria ya daba un poquito de palta, ya, palta, sí, ya. Pero sí, sí, en primaria sí, pero ahora no te sabría decir, pero creo que sí, por ejemplo, los profesores siempre te preparaban, ¿no? Con poesías, con diversos bailes típicos. Y sí, sí, sí, sí recuerdo haber salido a participar. También recuerdo haber participado en las canastas del Día de la Madre, ¿no? Que a veces te pedían, tú traes, por ejemplo, un kilo de arroz, un kilo de azúcar, ¿no? Armabas tus canastas ahí en el aula y se hacían. Sí, sí, sí, también.
3: Y ahora puro TikTok. Ahora pura coreografía de TikTok nada más. Pero igual, la intención está.
1: No, ahora ya no bailo ya.
3: De repente ahora vas a bailar en vivo.
4: Ahora baila en privado nomás.
3: De repente bailas en TikTok, por aquí, en tus redes, Gloria.
5: Gloria no. Dice que no baila, ahora le gusta que le baile.
1: Ah, eso también, eso es diferente. Eso sí, eso sí.

0: recuerdas de tu niñez en las actuaciones del Día de la Madre? ¿Qué hacías tú?
1: Yo siempre me sacaban a recitar, yo era muy
0: reclamatorio.
1: Sí,
0: ¿en serio?
1: Sí, sí, sí. Yo participaba en eso, ese era mi número favorito.
0: O sea, la declamación.
1: ¿Ah?
0: El floro desde chibolo.
1: ¿Se puede decir? Yo les hacía llorar a las mamás.
0: Ah, ¿en serio, Mito?
1: Claro. Importante ahí.
0: Bueno, César, ¿qué hacías, por ejemplo?
2: Yo personalmente, algo que pocos saben, es que me encanta la marinera. Y siempre salía a bailar marinera en el Día del Padre y en el Día de la Madre. La actuación, por ahí algún número donde te dejamos una enseñanza, ¿no? De mamá e hijo, ambos. Eso salía yo en el colegio.
0: ¡Ah, qué bonito! Bravo, bravo, bravo. Bravísimo, bravísimo.
1: Peter,
0: ¿y tú,
1: Peter?
0: Peter,
1: ¿tú?
0: Él maullaba. ¡Miau!
3: Repite la pregunta.
0: ¿Qué recuerdas tú, por ejemplo, de estas actuaciones del Día de la Madre en el colegio? ¿Qué es lo que más recuerdas? ¿O tú actuabas? ¿Qué hacías?
3: Bueno, yo creo que es una de las mejores épocas que no voy a poder olvidar jamás. El mejor recuerdo es la fuerza y la dedicación que mi madre siempre ha tenido con nosotros. Que siempre se ha dado un tiempo para que pueda estar ahí.
0: Eso es importante.
3: Con nosotros. Ese es el mejor recuerdo, es lo más valioso que yo puedo rescatar. Siempre. Ah, y en el tema de mi participación, sí, por ahí participamos en grupo para bailar, para hacer alguna poesía también.
0: Qué bonito.
3: Maravilloso.
0: Qué chévere, qué chévere. No, qué bonito realmente, ¿no? Y ver la cara de tu mamá, a pesar de que a veces de repente uno no... Ahora tú cuando tienes hijos dicen, oye, qué lindo lo hizo mi hijo, ¿no? O a veces tú dices, bueno, mi hijo de repente no le sale tan bien, pero te emocionas igual, ¿no? O sea, claro, ¿no? O sea,
3: a pesar de todo, en aquella época, Gloria, me faltó mencionarlo. Cuando se trata de ceremonias por el Día de la Madre en el centro educativo, sobre todo en primaria, hay todo ese amor, todo ese paz, porque uno se siente emocionado y enamorado de su madrecita.
0: Sí, es
3: aunque
0: cierto.
3: En casa te agarran a chancletazos.
1: aunque en casa estés con falta, dice Peter.
0: Por aquí quieres saber, Kaira, ¿qué es lo Kaira. Que más recuerdas de las actuaciones con tu mamá? Chiquita, si es que Kaira. Participabas tú en las actuaciones.
4: Yo no participaba, pero sí ganaba las canastas. Sí, he tenido dos oportunidades de ganarme la canasta, por ejemplo.
0: ¿Cuántas?
4: Dos
0: oportunidades. Yo no me he ganado la canasta ni en primaria, ni en secundaria, ni en nada.
2: Yo para Navidad.
0: En la radio, ni el año pasado, ni todos los años, ni este año.
4: Tampoco ganarás.
0: Pero he tenido la suerte de darle suerte a otras mamás.
1: ¿Qué fue?
0: Y eso es lo importante, ¿no?
2: Claro, a través de los sorteos, pues, y todo eso. Claro, a través de los sorteos, eso y más, ¿ah? ¿Eh? O sea, no te tocó a ti, pero te tocó a ti hacer el sueño realidad a otra, sí. ¿Ah?
1: Oye, no, chicos, ahora sí. Rápidamente nos acercamos al sorteo.
0: Por favor, ya, porque te juro que ya no aguanto más. Ya quiero saber...
1: Vamos a ver, rapidísimo, una mano virgen, por favor, por aquí. Existe una mano virgen. ¿Quién me apoya por aquí?
0: Yo.
1: Tampoco.
2: Yo, no. De verdad.
1: Tampoco. Lo dudo.
0: Kaira.
1: Kaira dice, bueno, me puede convencer, Kaira.
0: ¿Recuerdas, Milton, ese día en la reunión que a Kaira no le querían servir este...
1: Por niña. Por menor de edad, decía el mozo.
0: Se saltaron. Wilson le tuvo que decir, sí, sirve. Ella es mayor de edad.
1: Ya tiene DNI, dice mayor de edad. A ver, rapidísimo.
0: El sorteo, dice la gente, el sorteo.
1: ¡Pite!
0: Ya, vamos.
1: Confiamos en tu mano, virgen.
0: Esa es mano negra.
1: Igualdín. Vamos, Peter. A ver, dale comenzar.
0: Ahí.
1: 10, 9, 8, 7, 6. Una canasa.
5: Sí.
1: Uno. Gana una canasa. Atención, una canasa. María Lázaro Castro.

0: Ejemplo, Lázaro Castro del Porvenir. María Lázaro Castro del Porvenir es la primera ganadora de hoy de una hermosa canasta de Frecuencia 100 en el premiazo de mamá.
1: Exactamente, ahora.
0: Que venga, ven ya, ven ya, ven ya, ven ya.
1: Ahora mismo. Retrocedemos, avanza, por favor, muchachos, para poder sacar otro premio.
0: Ya, ahora sí, vamos, vamos.
1: Llega, llega, Peter. El juego de comedor. Juego de comedor. Juego de comedor.
0: ¿Ya? ¿Cuenta regresiva?
1: Vamos a ver. Estamos volviendo con todos los inscritos. Suerte en... Chocolateamos primero. Chocolatea, chocolatea. Estamos en vivo, estamos en vivo. Mueve la mano, Kaira. Estamos confiando que tu mano es virgen. 8, 7, 6, 5.

0: Yolanda Méndez Ramos del Bosque. Ella es, se está llamando, contesta, pita, contesta.
1: ¿Será? ¿Será?
2: Yolandita Méndez Ramos del Bosque.
0: Nombre, dile, nombre.
2: La feliz ganadora del juego de comedora.
0: Que deje la línea libre para que se comunique la ganadora, por
2: claro.
0: favor. Yolanda, Yolanda, la reina de la pachanga.
2: ¿Dónde
0: Yolanda?
2: Estás, Yolanda. Ahí está, Yolanda.
0: Yolanda Méndez Ramos del Bosque. Vente al toque, reina, porque tienes que venir a llevar tu juego de comedor, porque hoy comes desayuno, o sea, hoy almuerzas y claro. cenas en comedor nuevo. Nuevito, nuevo, nuevo, nuevecito.
2: De caja.
0: Ajá.
2: Selladito.
0: Ajá.
2: Otro sorteo, vamos rápido, mi querida Kaira. ¿Qué viene, qué viene, qué viene? ¿La cocina?
1: No, la cocina.
2: Cocina. La cocina, la cocina. Vamos a ver. Ese suspenso crece el día de hoy.
0: Vamos, vamos, vamos, vamos.

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1: Repite el nombre, por favor, de la ganadora de la cocina. Me están diciendo por aquí.
0: Alicia Margot Chiques Paredes es la feliz ganadora de la linda y hermosa cocina. Atención, ¿ah? ¿Quién se lleva el juego de comedor? Yolanda Méndez Ramos del Bosque lleva el juego de comedor. Su tremenda canasta con productos de primera necesidad. María Lázaro Castro del Porvenir.

0: los dejo a ustedes en buena mano, se quedan ustedes, nuestros oyentes. No me paso a retirar, regreso mañana.
1: ¿Qué?
0: Regresamos mañana a partir de las 9 en punto de la mañana, un programa especial por el Día de Todas las Mamitas, ¿ah? Con todos los saludos y con más premios, se preparan. Gracias a Frecuencia Cielo Radio de tu vida.
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0: 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Bueno, vamos a presentar el siguiente puesto, la siguiente ubicación. Viene los caribeños de Guadalupe. Puesto número 9, Bella Ilusión. 2 semanas en lista, tiene 4 puestos que desciende en esta semana. Regresamos ya con personas ganadoras del premiazo de mamá.
1: Puesto 9.

0: cabina. Porque estamos aquí en la radio y estamos en un desfile de personas ganadoras que pues han estado ganando en el premiazo de mamita, en el premiazo de mamá. Por ejemplo,
1: ese pájaro.
0: Han venido por aquí dos mamitas que ya están recogiendo sus canastas. Edgar, por favor, pásales el micro rapidito porque quiero saber sus nombres y de dónde son. Rapidito nada más. No, a las mamitas de las canastas. Mi reina, nombre y apellido y de dónde eres.
2: Hola, mi nombre es Yelita Prado Sánchez. Vengo del Río Seco, El Porvenir.
0: ¿Y ganaste?
2: Ah, gané mi canasta, super canasta.
0: ¿En dónde?
2: Tengo leche, fideos, mi aceite, mi azúcar, mi arroz, mi sal, mis fideos, mi gelatina, mi chocolate. Repleta mi canasta.
0: Está gordita.
2: Sí, eso sí.
0: Dime, ¿en qué horario ganaste tú?
2: En tu horario, Gloria.
0: Sí,
2: escucho Gloria y Kaira.
0: Ay, qué linda mi reina, y la verdad es que nos da muchísimo gusto que estés aquí el día de hoy recibiendo tu hermosa canasta, y esperamos que el día de mañana la pases muy bonito.
2: De hecho, con toda la familia, y saludos para mi madre, Margarita Sánchez, y todas mis hermanas y cuñadas.
0: ¡Ay, oh, corazón! Para ti también. ¡Gracias a tu familia! Vamos a pasar a la siguiente mamita que ha venido también el día de hoy a recoger su canasta para saber cómo se llama y de dónde nos visita el día de hoy. ¿Cómo estás, mi reina?
3: Buenos días, muy bien, gracias. Alegre, contenta. Gané en tu horario. Escribí por WhatsApp, te escuché. Gracias a Dios vivo relativamente cerca, acá en Santo Dominguito, aunque no soy de Trujillo, pero estamos por acá. Muchísimas gracias por la canasta tan abundante que nos han dado esta vez. Animo a todos a oír Frecuencia 100, mi radio mix para toda la vida. Muchísimas
0: gracias a ti, mi reina. ¿Vas a pasarlo con la familia también?
3: Bueno, con mi hijo, mis nietos, mis hermanas, si Dios permite, ahí estaremos, de alguna manera.
0: Lo más importante es tener salud y pasarla con nuestras familias, ¿no? Con nuestros seres queridos, que es lo más importante, mi florcita linda.
3: Doy mis saludos a todas las madres, especialmente a las madres de estos locutores de esta radio, a los vecinos, amigos, que lo pasen lindo y que Dios los bendiga siempre.
0: Gracias, florcita linda. Y ahora sí, vamos a pasar con una de las ganadoras también de esta gran campaña, el premiazo de mamá. Ella es ganadora. Muchas gracias, reina, gracias. Ella es ganadora de la refrigeradora. Que se sorteó la semana pasada. Y el día de hoy está viniendo pues a recogerla. ¿Cuál es su nombre, corazón? ¿Cuál es tu nombre?
4: Mi nombre es Carolina Melisa Castillo Salazar.
0: ¿De dónde eres?
4: De Pesqueda.
0: ¡Oh!
4: Saludo a mis vecinos de Pesqueda.
0: ¡Ay, qué bonito! Oye, ¿quién te pasó la voz que habías ganado? ¿Te dijeron de repente los vecinos? Oye, ¿cómo te inscribiste? ¿Cómo te animaste a inscribirte de repente en la campaña? Cuéntame, ¿cómo fue?
4: Lo que pasa es que siempre prendo mi radio, Frecuencia 100, y estaba escuchando en ese momento, y justo para mi buena suerte, estaban lanzando el sorteo de la refrigeradora. Inmediatamente me comuniqué, entré al post y todo, y así es como gané.
0: ¡Ay, qué oye, pero qué suertuda! ¿Es la primera vez que has participado en una campaña o ya has participado en campañas
4: De repente? Frecuencia 100, sí. Siempre, pero es
0: serio?
4: Sí, y justamente el día martes es mi cumpleaños.
0: ¡No!
4: 12 de mayo.
0: Oye, premio doble, ¿ah? Tú ya eres mamita también. Sí. O sea, premio por el Día de la Madre y premio por tu cumple. ¡Qué lindo! ¡Qué lindo! Y nos da muchísimo gusto. ¿Qué planes para mañana? ¿Cómo la vas a pasar? ¿En casita? ¿Van a salir de repente? ¿Qué vas a hacer? Cuéntame.
4: Pasarla con mi abuela, con mi hija y con mis familiares más cercanos.
0: ¡Ay, sí, qué bonito! O sea, hoy día vas a llegar con refrigeradora nueva a sorprender a toda la familia.
4: Sí.
0: Ya saben ellos ya que has ganado la refri.
4: No, es sorpresa. Mañana le doy.
0: ¿En serio? Mañana entonces vas a decirle, miren lo que me he regalado por mi cumpleaños y por el Día de la Madre.
4: Ya tengo la herencia certificada porque le voy a regalar a mi abuela. Voy a llegar con el regalo a mi abuela.
0: Oye, pero está linda tu refri. ¿Te gusta?
4: Sí, está muy,
0: está muy bonita, ¿no? Está muy bonita.
4: Muchas gracias.
0: No, pero que, de verdad que qué alegría. Y sobre todo que al haberte inscrito en esta gran campaña del sorteo de Mami, que tú puedas haber ganado, ¿no? Algo que quieras decir de repente a tus familiares, a las mamitas de tu familia.
4: Claro. Quería agradecerle en primer lugar a mi abuela. Ella es Magna Salazar Peña, que es la persona que siempre me ha apoyado y ella ha sido la que me ha criado desde pequeña, ya que yo no tengo a mi madre, falleció hace unos años. Entonces ella ha sido la que me ha apoyado siempre y la que siempre está conmigo hasta el momento, y espero que nunca me falte. Y saludo a todas las madres que están presentes en vida y a los que no los tienen también, un saludo al cielo.
0: Reina, muchas gracias a ti por haberte dado tu tiempo y por sobre todo escuchar Frecuencia 100. Ya sabes entonces que cuando las encuestadoras, los encuestadores lleguen por la puerta de tu casa y te pregunten qué radio escuchas, ¿cómo vas a responder?
4: Yo escucho Frecuencia 100, mi radio mix para toda la vida.
0: Ahora
5: respuesta
0: sí,
5: ganadora.
0: Así es, mi querido Edgar. Respuesta ganadora.
5: La única.
0: Nosotros nos quedamos a seguir con el ranking y a seguir con la espera de las mamitas ganadoras también aquí en Frecuencia 100.
1: Puesto 8.

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4: Puesto 6.
5: Para ti.

11:59, 11:59, somos Frecuencia 100, mi radio mix para toda la vida. Sigue votando por tu candidata favorita, sigue votando por esa canción que a ti tanto te gusta. Hoy en este ranking. Hoy es sábado 9 de mayo. Y ya sabes, tenemos Hoy Quiero Olvidarme de Ti de Armonía 10, Mix Llorarás de las Estrellas de la Cumbia, Mix Quiero Ser Feliz de La Bella Luz, el Mix Fiera Inquieta también. Así que vamos, vota por la candidata que a ti te gusta. Vota por esa canción que a ti te encanta. Así que vamos, vamos. Y recuerda, mamita, que hoy sábado 9 de mayo tenemos en Oceanía la serenata a mamá. Hoy tenemos la Calibán, las patronas, tenemos Seducción Orquesta y las voces originales de Armonía 10 también. Hoy, por si acaso. Y mañana, domingo 10, es tu día, mamita. Mañana es tu día especial. Mañana, Amor Rebelde, los rebeldes de la cumbia estarán nada más y nada menos que en Oceanía. Otra canción también que nos recuerda mucho a mamita es esta canción, ¿no? De Miguel Bosé. Y te cuento que hoy sábado 9 de mayo, pues 8 de la noche, el Teatro San Juan se viste de gala. Porque va a tener a los dobles perfectos. Hoy Miguel Bosé, Paulo Rojas, estará pues con nosotros. Y hoy vamos a vivir también una gran noche con Rafael Cristóbal Osorio desde Chile.

entraditas para que nos puedan acompañar hoy desde las 8 de la noche en el Teatro San Juan. 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Vamos a seguir presentando ubicaciones. Viene el puesto número 5. Puesto 5. A ver, a ver, a ver.

0: son las frases más comunes de las mamis? A ver, cuéntame.
1: Hijito, ¿ya vas a llegar?
0: O tal vez, pero le pasa a Edgar todos los fines de semana, dice cuando se pierde.
2: ¿Cómo?
1: ¿Ya vienes? ¿Qué estás haciendo?
0: ¿Qué estás haciendo?
1: ¿Con quién estás?
0: Oye, también es a veces raro, porque por ejemplo, ¿no? A veces tu mamá está muy molesta, ¿no? En la casa contigo, o ¿ya? te grita, o cualquier cosa. Y cuando sales, ya te escribe o algo, ya es otra persona nuevamente. Se transforma.
1: ¿Qué ha pasado?
0: Como que sale enojado, o sea, tu mamá está enojada en la casa contigo, ¿no? Y cuando tú ya sales a la calle y luego te dice, mi amor, hijito, ¿cómo estás? ¿Ya regresas mi vida?
1: Sí. La preocupación. Yo personalmente que salgo a trabajar de noche, uy. Si supieras.
0: Sí.
1: Ese WhatsApp.
0: Ya.
1: Dije, animador, por si acaso.
0: Ya, yo dije.
1: Una discoteca.
0: No, yo dije.
1: Porque para acá la señorita
0: si
1: me
0: dijo. Si supieras, ¿qué? ¿Qué? Yo te dije. ¿Qué?
3: Las esquinas.
1: No.
3: Qué bueno.
0: Yo decía, ¿qué? Por favor.
1: Y las ganadoras están llegando.
0: Oye,
1: las ganadoras están llegando.
0: Me han contado que la ganadora del juego de comedor, ya hemos establecido comunicación con ella. Obviamente su respuesta al instante ha sido Frecuencia 100, mi radio mix para toda la vida. Y ya se está dirigiendo a la cabina de la radio. Así
1: bien
0: que
1: oyente.
0: En cualquier momento la vamos a tener por aquí. Y definitivamente, pues no, esta es la campaña El Premiazo de Mamá. Una campaña preparada, hecha con mucho amor, con mucho cariño para todas las mamitas trujillanas. Para todas las mamitas que siempre están escuchando Frecuencia 100, mi radio mix.
1: Mi querida Gloria,
0: para toda la vida.
1: Yo considero que tú eres la cábala. Todas las ganadoras que están llegando acá a cabina dicen, he ganado con Gloria.
0: Así es.
1: Tú eres la cábala.
0: Así es. Oye, hay papitos, hay mamitas, hay chicos también que nos están mandando sus audios, pues.
1: ¿Ya?
0: Sus audios para saludar a sus mamitas, ¿no? Acá hay un audio muy bonito que nos acaban de mandar.
1: A ver.
4: Feliz Día de las Madres. Que Dios los bendiga y les mande muchas bendiciones. En especial a mi mamá Coral, de parte de su hijo Tadeo Valentino Smart. También le quiero dedicar a mis tías y a todas las madres del mundo. Y acuérdense, Frecuencia 100, mi radio mix para toda la vida.
0: Lindas palabras de Tadeito.
1: Locutora.
0: Sí.
1: Locutor.
0: Oye, qué bien, ¿ah? Qué muy, muy bonita expresión.
1: Sí,
0: así que.
1: Buena elocuencia.
0: Sí.
1: Excelente, está muy bien.
0: Y sobre todo, el amor que expresan estas palabras para saludar a su mamita, ¿no? Para saludar a todas las mamitas de su familia. Qué lindo realmente, ¿ah? Así que toda la gente nos están dejando ahí sus saluditos. Y también, ¿a qué no sabes? ¿Quién ha mandado un audio por aquí? Ay, este
1: ¿quién?
0: Me va a emocionar mucho.
1: Ya, a ver, quiero escucharlo.
5: Hola, Toro, soy Lucas Mateo. Hoy día es un día muy especial por el Día de las Mamitas. Quiero mandar un saludo a todas las mamitas, incluso mi mamita Gloria, que le amo mucho. Frecuencia 100, mi radio mix para toda la vida. ¿Sabes? Dale,
0: Kaira, la más orgullosa.
1: La tía le ha dicho. Qué lindo, Gloria, qué lindo. Pero
0: qué
1: tú,
0: lindo.
1: ¿Qué sientes al escuchar a tu pequeño dedicarte estas palabras?
0: No, yo me muero de amor, obviamente, ¿no? Amor, orgullo, me derrito de amor, definitivamente. No tengo, pues, más que agradecimiento. Y sobre todo que gracias a él, pues, es el motivo, ¿no? Por el que yo estoy celebrando el Día de la Madre, ¿no? Este día más importante y este día tan bonito para nosotras las mujeres. Que es dar vida, sobre todo es algo muy, muy importante. Sobre todo, pues es algo muy, muy lindo, ¿no? Un sentimiento inexplicable.
6: Preciosa, buenos días. Mamita Rosita, como siempre saludándote. Bueno,
0: hoy,
6: mañana es una fecha muy especial. Quiero desearte a ti y a todas las mamás de Frecuencia 100 un feliz Día de las Madres. Pásenlo bonito, con la bendición de Dios. Y siempre esa alegría que siempre ustedes traen, siempre continúe así. Yo te puedo decir, recuerdo yo de mi, cuando yo estudiaba en Colegio San José, me gustaba mucho bailar. Yo era la número uno. Y allá salió mi dos nietos. También salió como bailarina. Bonito, chévere. Les deseo a todos un feliz día. Bendiciones para todos. Bendiciones, bendiciones.
0: Rosita.
2: Rosita. Puesto 3.
0: Vamos a regresar con más audios y ahora presentamos el puesto número 3, que se queda con 120 puntos. ¿Ah? Amor rebelde.
1: ¿Rebelde, Gloria, o no?
0: Siempre, toda la vida.
1: Toda
0: con
1: la vida.
0: Y sin causa.

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0: 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Hemos llegado ya a la parte final de lo que es el ranking. Pero ¿a qué no sabes, Kaira? ¿Quién se queda el día de hoy? Pero por una nadita, por una nadita. Porque 380 puntos hemos logrado recaudar de todas las votaciones. Por ejemplo, por acá me dicen punto para Armonía 10. Punto por acá para El Mix Llorarás. La chiquilla Sandy también está mandando su audio. ¿Qué dice, chiquilla Sandy? Hola,
1: buenos días. Mi nombre es Sandy Ramírez. Siempre llamando del Mercado de la Unión. Mi voto es todo, todito, pero toditito. Por mí quiero ser feliz de la Bella Luz. Buenos saludos para ti, chiquilla. Que lo pases bonito. Pues bien. La madre, para la señora Donila, para la mamá de Peter, bueno, para todas las mamás de la radiofrecuencia, sí. Y para mi mamá, la señora Olga también. Yo siempre escuchando frecuencias, sí, mi Radio Mix para toda la vida. Gracias, chiquilla Gloria.
0: Gracias, chiquilla Sandy. Pero ya, ya el mix quiero ser feliz, ya, ya fue ya. Porque quedó en el puesto número 2. Ahora vamos a presentar el puesto número 1, Armonía 10. Hoy quiero olvidarme de ti. Y como disco mix, el mix llorarás de las estrellas de la cumbia.
2: Puesto número 1.

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0: Aló, ¿cómo están? Hola, buenas.
1: Aló, buenas tardes.
0: ¿Qué tal, mami? ¿Cómo está?
1: Bien.
0: Yo rezando. A ver, mami, del 1 al 10, menos el 2 y el 6.
1: El 7.
0: El número 7, ya. ¿Cuál es su nombre?
1: Milagros Carrasco Brown.
0: El número 7, a ver, vamos por acá. Milagros
1: Carrasco Brown.
0: ¿De qué parte?
1: De Río Seco.
0: Desde el porvenir. Ya, atenta, Milagritos. Si al final mencionamos tu número, tiene que volvernos a llamar para que nos indiques tu número de teléfono para hacerte el moradito, ¿ya? Listo, Milagritos, gracias. ¿A quién regalamos el día de hoy los moraditos?
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0: Mero Loco, Seychelles, Mero Loco. Y Radio Frecuencia 100, por supuesto. Mi amor, muchas gracias.
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0: No, mañana tiene que ser, ¿ah? 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Vamos por acá. Otro número más. Aló, buenas tardes. Hola. A ver, aló, hola.
3: Se fue.
0: Se fue la llamada. Se fue. No quiere ganar. Perfecto. Vamos con la siguiente llamada telefónica. 27-7771. Cabe recalcar algo muy importante, por favor. No tienen que ser de la misma familia. Eso anótelo bien, ¿ya?
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0: ¡Qué rico sol! ¡Qué rico sol! Hola, hola, hola.
4: Hola, buenas tardes.
0: ¿Qué tal? ¿Cómo está, mami? Del 1 al 10, escoge tu número. Menos el 6, el 7 y el 2.
4: ¿El 4?
0: El número 4. A ver. Mamita, ¿cuál es tu nombre? A ver, mi amor, espérate un momento, ¿ya? Bájale, bájale tu volumen. Ya, ahora sí. ¿Tu nombre me dijiste?
4: Inés Moya Ramos.
0: Inés. Inés Moya
4: Ramos.
0: Ramos. ¿De qué parte?
4: De La Esperanza.
0: La Esperanza. Ya, muy bien, Inesita. Te damos el número 4 para ti, ¿ya? Atenta que minutos antes de las 4 damos los dos números ganadores, ¿ya? Inés, frecuencia 100.
4: Mi radio mix para toda la vida.
0: Gracias, Inés.
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0: Listo, luego venimos con más llamadas telefónicas, ¿ya? Ahora sí, vamos a presentar esta secuencia que no puede pasar por alto nuestra programación. Silencio, por favor.

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0: 27-7771. Hoy se van dos morados. Dos llavecitos de 50 soles cada uno. Porque queremos compartir también estos moraditos con ustedes.
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0: Dos llaves de 50 soles.
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0: 27-7771. A ver, solamente nos queda el número 1, el 3, el 5, el 8, el 9, el 10. Nada más. Hola, hola, hola.
2: Hola, buenas tardes.
0: Hola, ¿qué tal, mamita? Bienvenida a Frecuencia 100. Mami, tenemos el 1, el 3, el 5, el 8, el 9, el 10.
2: El 3.
0: El 3. ¿Tu nombre, por favor?
2: Doris Marlene Villacorta Rodríguez.
0: ¿De qué parte?
2: De La Esperanza, parte alta.
0: Rodríguez, la gente de La Esperanza. Ahí está, Doris. Te damos el número 3 para ti. Ya, mi amor, suerte el día de hoy para cualquiera de los dos yapecitos. 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
2: Gracias.
0: Suerte, suerte.
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0: Vamos, vamos acortando los números. Una llamada más. Una más.
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0: No, nos van a quedar solamente 4 números, nada más. Aló, hola, buenas.
3: Aló, Frecuencia 100. Radio VIP para toda la vida, radio de mamá.
0: Ahí está. Mami, 1, 5, 8, 9 o 10.
3: A ver, el. ¿Tu mamá me dijo qué números quedan?
0: 1, 5, 8, 9 o 10.
3: El 8.
0: El 8. El chavito. A ver, nombre completo para ti.
3: Lucía Leiva Julca.
0: Lucía Leiva Julca, ¿de qué parte?
3: Del Alto Trujillo, barrio 5B.
0: Alto Trujillo. Perfecto, Lucía. Te damos el número 8 para ti. Ya, mi amor, sigue disfrutando del programa. Bien fuerte la radio que escuchas.
3: Frecuencia 100, Radio Mix para toda la vida, ¿eh?
0: Muchas gracias.

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0: Vamos a seguir con llamadas telefónicas. Ya nos quedan cuatro números nada más. Solamente nos quedan cuatro números. Cuatro números. Ok, hola, ¿qué tal? Buenas tardes.
1: Buenas tardes, Frecuencia 100.
0: Buenas tardes, mamita. ¿Cómo está?
1: Estamos bien, gracias a Dios.
0: ¿Has estado escuchando la radio? ¿Has estado atenta o no?
1: Así es.
0: ¿Listo?
1: Así es, muy contenta.
0: A ver, mi amor. Bueno, tenemos el número 1, el número 5, el 9 y el número 10.
1: El número 5.
0: El número 5. A ver, nombre completo, por favor.
1: Sandra Reyes Díaz.
0: A ver, Sandra
1: Reyes Díaz.
0: Sandra Reyes Díaz. ¿De qué parte?
1: Del Alto Trujillo.
0: Desde el rico Alto Trujillo. Ya, mi querida Sandrita. Bueno, te damos el número 5 para ti. Muchísimas gracias por estar atenta a la radio. Hoy te puede llevar uno de los dos moraditos. 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Sandrita, suerte, cuídate mucho, que pases un feliz día de la madre. ¡Abra! Nuestros amigos son de Reyes Orquesta.
2: 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No me dejes.
0: Saludos para nuestros amigos de Orquesta Son de Reyes. Estamos rumbo a Cachicadán. La móvil oficial, El Colorado. Vamos con otra llamada más, por favor. Otra. Sandra, corta, por favor, para que pueda ingresar la siguiente llamada, ¿ya? Y con esto nos quedarían. Hasta el momento nos quedan tres números. El 1, el número 9, el número 10, ¿ya? Solamente tres llamadas telefónicas. Vamos a recibir una más. Vamos con más música. Y luego venimos con las últimas dos comunicaciones. 27-7771.
2: Que mi mamá no se...
0: Aló, hola.
3: Hola, buenas tardes.
0: Bienvenida a Frecuencia 100. El número 1, el 9 o el 10.
3: 1, 9 o 10, pues.
0: A ver.
3: 10.
0: El número 10. Nombre sí. Completo, por favor.
3: María Cabanillas Guanilo.
0: ¿María?
3: Sí.
0: A ver, María
3: Cabanillas.
0: María Cabanillas
3: Guanilo.
0: ¿De qué parte?
3: Huanchaco.
0: Cabanillas Guanilo. ¿De qué parte me llamas?
3: De Huanchaco.
0: Guanilo. Ahí está la gente de Rico Huanchaco. La gente de Huanchaco. Mi querida María, suerte, toda la suerte del mundo para ti. La gente de Rico, la gente de Rico Huanchaco,
3: gracias.
0: Tenemos el número 10 para ti, ¿ya? ¿Eh? Suerte.
3: Listo, gracias.
0: Listo, suerte.

Luego venimos con las dos últimas comunicaciones telefónicas, ¿ya? Luego venimos con las dos últimas llamadas. Y 5 minutos antes de las 4, damos los dos números. Dos números. Y tienen que llamarnos para que nos den su número telefónico.

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1: En las encuestas responde Frecuencia 100. No, ninguna llamada. No pueden participar en el WhatsApp, no. Todas son llamadas en vivo, ¿ya? Y son solamente para mamis. Vamos con las últimas dos llamadas. Las últimas dos. Y luego venimos con el sorteo. 27-7771. Las últimas dos llamadas telefónicas. Las últimas dos, ¿ok? Aló, ¿cómo están? Buenas. Hola.
2: Aló, buenas tardes. ¿Qué tal? ¿Quién?
1: Bienvenida a la radio. Solamente dos números, el 1 y el número 9.
2: A ver.
1: El número 9. ¿Su nombre, por favor?
2: Florcita Vargas Ruiz.
1: A ver, Florcita
2: Vargas Ruiz.
1: Vargas Ruiz, ¿de qué parte?
2: De Alto Trujillo.
1: Desde el Alto Trujillo. Perfecto. Florcita, el número 9 es tuyo. Suerte. Que pases un excelente, feliz día de la madre el día de mañana, ¿ya? Suerte,
2: gracias,
1: suerte.
2: Gracias,
1: Flor. Y bien, vamos con la última llamada, ¿ya? La última. Después de esto no vamos a recibir más llamadas. Son 10 nada más. Dos números van a ser los ganadores, ¿ah? Aló, hola.
3: Aló.
1: Hola, ¿qué tal? Mami, ¿cómo está?
3: Bien, muy bien.
1: ¿Cuál es su nombre?
3: Anaí Velázquez.
1: A ver, vamos a anotarte por acá. Anaí Velázquez, ¿qué más?
3: Cueva.
1: Velázquez Cueva. ¿De qué parte?
3: Del Rico Porvenir.
1: Porvenir. Listo, Anaí. Contigo cerramos las llamadas telefónicas, ¿ya? El número uno es tuyo. Suerte, Frecuencia 100.
3: Y Radio Mix para toda la vida.
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1: Completamos las 10 llamadas. Corroboramos entonces. El número uno, Anaí. El número dos, Orlandina. El número tres, Doris. El cuatro, Inés. Sandra, el número 5, Norma, el número 6, Milagros, el número 7, Lucía, el número 8, Florcita, el número 9 y María Cabanillas, el número 10. Venimos con el sorteo.

0: alargar más el tiempo tampoco, ok. Pon atención, el número ganador, primero, el primer número. El primer número es el número. El número 5. Sandrita Reyes Díaz de Alto Trujillo es el primer ganador del moradito. El número 5. A ver, el número 5, por favor, que nos vaya llamando a Sandra para que nos pueda dar el numerito para el respectivo yape. Vamos con el siguiente número. A ver. Que nos vaya llamando a Sandrita, por favor. El siguiente número es el número. El número. Doris Vía Corta Rodríguez, el número 3. Un aplauso. El número 3 y el número 5 son nuestros ganadores.
1: ¡Eso! ¡Miren qué bonito, qué bonito!
0: Que nos llamen ahora mismo, ¿ya? Que nos llamen ahora mismo. Sandra Reyes Díaz, Alto Trujillo. Doris Villacorta Rodríguez, La Esperanza. Ambas van a ganar su yape de 50 nuevos soles.

0: por la sintonía, muchas gracias. Y hasta nuestra próxima edición.
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0: espectacular sorteo. Claro que sí, ya tenemos los números de nuestras afortunadas ganadoras. Bueno, tan solo en unos minutos enviaremos ya las confirmaciones con sus respectivos pantallazos. Claro que sí. Bueno, y ahora es turno de los WhatsApp pedidos. Ahora es turno del WhatsApp de Frecuencia 100. 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Claro que sí. Empezamos los WhatsApp pedidos.
1: Qué locura que era.

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1: Muy buenas tardes. Mi WhatsApp pedido de hoy día es Mix Venganza de Agua Marina. Saludos para doña Fidelia Cotrina. Saludos de Paihan City.

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Yo escucho Radio Frecuencia y Sin Remix para toda la vida. Un pedido musical para mi mamita que me venga a cumplir su día. De Tony Rosado, la Tony Mix número 2. A ella le encanta esa música. Un saludo para mi mamita linda, Lorenza Cerquín Guamán, que está en Valle Chicama.

0: boricua.
1: Mostrando su yapecito, mostrando su yape, por favor. Ya. Llegó el yape super yape mix. Nuestras mami se han quedado súper contentas. Ya, por favor, ese requisito que le estamos enviando al toque nada más para poder cumplir. Hola, ¿qué tal, amigos de Frecuencia? Sigue mi radio mix para toda la vida, dice nosotros. Como todas las tardes, estamos sintonizando la radio, el programa. Saludos, saludos. Somos oyentes fieles en Frecuencia 100. Eso ni qué decir, ¿ah? ¿Eh? Claro, claro que sí. Bueno, como cada tarde estamos sintonizando el programa, la radio. Chévere.
2: Vacila los rumberos.
1: Para el maestro David.

0: mañana tenemos un programa especial. Un programa súper especial. Mañana es el día de todas nuestras mamitas bellas. Y en lo que frecuencia siguen pueda acotar a esta hermosa celebración, nosotros lo vamos a hacer siempre de corazón. Nosotros siempre vamos a estar ahí.
1: Qué triste
0: con nuestras mamis, nuestras oyentes.
1: Así se pone el amigo.
0: De manera transparente, de manera pura.
1: ¿Cómo dice que
0: mañana estaremos aquí en la radio? Minutos antes de la una para presentar un programa especial por tu día, mamita.
2: Que no se goza, que no se goza. Ay.
0: No te lo puedes perder, ¿eh? ¡Hasta mañana!
1: Que el dueño.
0: ¡Hoy las quema! ¡Hoy las quema!

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mis amigos del volante, taxis, micro, colectivos. Para mis amigos los colectiveros, los piratas. Dice Peter, saluda como pirata nomás. Y del porvenir entre los bancos y el buen pastor. 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

Premiazo de Mamá. Que puedes ingresar a las redes sociales, en el Facebook, TikTok. Hicimos transmisión en vivo también y pudimos conocer a las ganadoras. Así que un agradecimiento muy especial a todas las mamis que confían siempre en Frecuencia 100 y que vinieron inscribiéndose en su mercado favorito, porque Frecuencia 100 ha recorrido todo Trujillo en busca de la respuesta ganadora. Yo escucho Frecuencia 100, mi radio mix para toda la vida. Y también estaremos mañana. Y también estaremos la semana entrante. Sí, vamos a premiar sintonía. Vamos a... Claro, hermano Príncipe, que ¿no te he dicho? Vamos a ir de todas maneras a seguir premiando la sintonía, porque la encuesta sigue. El que no sigue es Milton. Mucho le dio un día, nada más. 5 de la tarde con 29 minutos. Saludos para toda la gente que está en sintonía de Frecuencia 100. Ángel Arenas dice: Peter, sintonía total, Frecuencia 100. ¿Quién más por aquí? Ah, me envía su foto. Ah, perfecto. Son nuestras ganadoras. La chiquilla Sandy Ramírez, amigo del Mercado Unión, escuchando Frecuencia 100. Para mis amigos de Producto de Limpieza El Príncipe, Leonardo Soto. Saludos para Ángelo. En El Porvenir, en la Micaela Bastida, saludos para mi amiga María Esther de la Cruz. 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Para mis amigos en Vallejo, 1706. Toda la gente chévere, la familia de Oleocentro Nicole, Julito Alba Calderón. Y toda la gente de Oleocentro Nicole, desde allá desean un feliz día para todas las madrecitas de Trujillo y de todo el Perú. Siempre escuchan Frecuencia 100. Saludos para toda esa gente maravillosa. Vamos a continuar con la música, los éxitos. Recuerda que a las 6 de la tarde vamos a presentar

Saludos para toda la promoción de Rico Poli, la promo 96, los más chivolos, los chiquillos. Saludos para el chiquillo Carvajal, parece de 18 años Carvajal. 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Está rayando el doctor, parece campaña, bien doctor. 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

Yo sé que estás con una sed tremenda, tremenda sed. Y con frecuencia 100, mi Radio Mix para toda la vida. Sábado, sábado, la previa. Algunos ya están celebrando.

0: Como si fuéramos mamás. Habla bien. Pero aquí estamos, dice la previa. Saludos para Champion, Grafito, Sergio, para Alan, para Pitín, Robert y para Conejito de parte de su gran amigo. Dice por aquí para el Panetón el Dulce. Habla bien.
1: Y ahora
0: vamos a regalar los X-Pack.

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0: cuenta, bueno, me está contando producción que será para un solo ganador o ganadora. Así que vamos, sigue escribiéndote. Cervecita heladita. ¿Quién no se quiere tomar en un fin de semana como hoy? En las previas para tu día, mamá. ¿Eso por qué? Si es el día de la madre. Tomamos, digo, porque yo no me salvo. Tomamos nosotros.
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0: 6 de la tarde con 29 minutos. Sintonía total, centros comerciales. En los micros, taxis, colectivos. En los talleres de calzado.

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